0: Sí, pues sí. Ya te lo sé, pero...
1: Hola, está vencido, Sex.
0: Sex is tagged. 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
1: Está vencido, Sex, ¿qué?